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1: Y esto es Amar con toda la razón del mundo Record. La número uno en discoteca, saludando a toda la gente de Campo 9. Y llegamos con toda la música. Amar con toda la razón del mundo.

de Jorge Darío. Así que ya saben, en instantes, ¿eh? Ok, vamos a subir de ritmo. ¿Y qué te parece si estamos con el ritmo total del símbolo? Y este tema es de la Argentina y nos trae versión remix. Yo te digo, todo va a estar bien. Como nunca, ¿eh?

Y qué de bonitas chicas hay, ¿eh? Los muchachos vibrando con todo. Con toda esta juventud magnífica de Campo Nuevo. Y regresamos a mamá, ¿eh? Esta es la gente que baila. Reggae. Número uno, sí señor.

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gente que son de acá, y están vibrando con nosotros. Saltando todo el mundo, ahora saltamos y damos vida a la fiesta, ¿eh?

0: Bueno, vamos a probar con rock and roll. Y cómo suena.
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0: Ustedes saben bailar esto, ¿verdad?

Muy bien, muy bien, muy bien. En el intermedio estamos con Juan Arroyo y quien les habla, Rigoberto. Pero ahora dejamos a cargo de Juan precisamente para la presentación de la orquesta número uno de todo el país.

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0: Dije chicas, no dije.
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0: Bueno, quiero ver, que levante la mano, ¿eh?

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Ese rubio me hace así. Hay que cambiar la música. Él dijo, repetir de vuelta. Hay que repetir. ¿Qué problema vamos a tener? ¡Escúchalo!

por la gracia divina y la bendición de Dios, podemos, junto a Record Producciones, este domingo estar con este grupo en vivo en Ciudad del Este, Club 3 de Febrero. Así que

nos vamos con este tema. Porque ya está Frecuencia Trío de vuelta, ¿eh? Son legendarias. Sin miedo.

0: Por ritmo nos movemos. ¿Cómo están? No escuché nada. ¿Cómo están?
1: ¿Cómo están?
0: Me alegra que estén bien. ¿Saben qué vuelve? Frecuencia Trío, con la voz de Jorge Darío, Pantera, Alfredo Velasco.

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1: ¿Dónde están las rubias?
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1: Y esto es Amar con toda la razón del mundo. Record. La número uno en discoteca, saludando a toda la gente de Campo 9. Y llegamos con toda la música. Vamos a ayudar.

Darío. Así que ya sabes, en instantes, ¿eh? Ok, vamos a subir de ritmo. ¿Y qué te parece si estamos con el ritmo total del símbolo? Y este tema es de la Argentina y nos trae en versión remix. Yo te digo, todo va a estar bien. Como nunca.

chicas ahí, ¿eh? Los muchachos vibrando con todo. Con toda esta juventud magnífica de Campo Nuevo. Y viernes, vamos a verla, ¿eh? Esta es la gente que baila. Record. Número uno, sí señor.

¿Qué dice este tema? Arriba nomás todo el mundo. Vamos a cantar y bailar. Porque es a like. Con el número uno Record Show.

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Bueno, vamos a probar con rock and roll. Y cómo suena. Ustedes saben bailar esto, ¿verdad?

Muy bien. En el intermedio estamos con Juan Arroyo y quien les habla, Rigoberto. Pero ahora dejamos a cargo de Juan precisamente para la presentación de la orquesta número uno de todo el país. Frecuencia 3.

Había sido que hay chicas que no tienen novio por acá, ¿verdad? Hay chicas que no tienen novio. Dije chicas, no dije. Hay chicas que no tienen novio. Bueno, quiero ver que levante la mano, ¿eh?

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esta cumbia triste. Ese rubio me hace así. Hay que cambiar la música. Él dijo, repetir de vuelta. Hay que repetir. ¿Qué problema vamos a tener? ¡Escuchamos!

cocido, sin cocido igual. Es Foodvation, la más de oro. Y es por eso.

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1: Ustedes. Muy bien, gracias por cantar. Y por la gracia divina y la bendición de Dios, podemos, junto a Record Producciones, este domingo estar con este grupo en vivo en Ciudad del Este, Club 3 de Febrero. Así que

0: domingo nos movemos. ¿Cómo están? No escuché nada. ¿Cómo están?
1: ¿Cómo están?
0: Me alegra que estén bien. ¿Saben qué vuelve? Frecuencia Trío, con la voz de Jorge Darío, Pantera, Alfredo Velasco.

0: está.
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0: Ahí tenemos una rubia.
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